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0: Ay, me recuerdo en 15 minutos.
1: Bueno, no veo vos.
0: Me recuerdo en 15 minutos.